0: 7 y 2 minutos. 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
1: Descansó en la paz del Creador el señor Luis Alberto Figueroa Carabalí, pastor de la iglesia Cristo Rey de Reyes. 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Se invita a la velación del cadáver en la iglesia Cristo Rey de Reyes, subida por las baldosas, barrio La Independencia, este domingo 19 de julio a partir de las 4 de la tarde. Por la asistencia y oraciones se anticipan agradecimientos.
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0: 8 y 3 minutos. 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

0: 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Muchas gracias, familia. Me curé.
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